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1: Bueno.
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hermosa, es lunes, inicio de semana. Te saluda con mucho gusto Claudia Lamore. Qué felicidad que ya estemos conectados hasta la una de la tarde. Y oigan, primero que nada, qué buena vibra la que se vivió este fin de semana con el 90s Banda Tour. Y muy pendiente, porque esta semana seguimos regalando más experiencias para ti. Así que muy pendiente para todos los detalles. Mucho chismecito el día de hoy, mucha información y mucho premio. Así que no te me desconectes, ponte cómodo. Yo soy Claudia Lamore, contigo a través de 96.1, La Exitosa. Buenos días.

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Oigan, fíjense que en Honduras una familia registró a su bebé como Karol G. Sí, así como lo acabas de escuchar, pero lo más loco es que tiene un hermanito que se llama Messi y otro Drogba Balotelli. Yo necesito saber cuál es el nombre más locochón que has escuchado. A ver, mándame tu mensajito, mensaje de audio o escríbeme al 956-560-1663. Es 96.1 La Exitosa.

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2: Hola, ¿qué tal? Yo soy Claudia Lamore y estas son las tres noticias que impactan a nuestra comunidad. 1. La ciudad de Edinburgh y su Corporación de Desarrollo Económico arrancaron la construcción de un nuevo Workforce Resource Center en Ebony Hills Golf Course, un proyecto que busca conectar residentes con oportunidades laborales, capacitación y apoyo para empresas locales. Más información en edinburghedc.com. 2. Estudiantes de medicina de UTRGV están investigando nuevas formas de detectar señales tempranas de Alzheimer a través de cambios en la retina, lo que podría ayudar a identificar la enfermedad antes de que avance. Más detalles en utrgv.edu. 3. Y el Departamento de Justicia anunció arrestos y cargos contra 15 personas por supuesto fraude de beneficios públicos, incluyendo casos relacionados con SNAP. Autoridades recuerdan a la comunidad mantenerse informados y proteger su información personal. Más información en justice.gov. Y estas fueron las tres noticias más importantes.
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Este lunes, inicio de semana, y te cuento que dicen los expertos que levantar pesas ayuda muchísimo a manejar el estrés, especialmente nosotras las mujercitas bellas. No nada más te cambia el cuerpo, también la mente. Así que sí, sí sirve eso de ir a desquitar corajes al gym. Oye, más adelante te voy a dar boletos para el concierto de José Madero, que llega muy pronto al Valle de Texas. ¿Te gustaría estar ahí? Bueno, pues muy pendiente para todos los detalles y tu oportunidad de ganar con 96.1. La exitosa.

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0: Exitosa, es lunes, inicio de semana. Yo soy Claudia Lamore y a esta hora te traigo chismecito de Arturo Carmona y boletos para el concierto de Edith Márquez. ¿Cuándo? ¿Dónde se presenta? ¿Cómo ganar? Te lo cuento más adelante a través de 96.1. La exitosa.
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Que hay ayuda de hasta $500 para quienes tienen pagos atrasados del agua, así que si le andas batallando, vale la pena informarte en la ciudad de Far. Seguimos conectados a través de 96.1.

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exitosa, te saluda Claudia Lamore. Seguimos juntitos hasta la una de la tarde y oigan, esto sí está fuerte. Fíjense que en Nueva York, un político firmó una orden para limitar la entrada de ICE a ciertas propiedades públicas sin orden judicial. Esto ya está dividiendo opiniones por todos lados. Hay quienes dicen que protege derechos y otros que dicen que complica la seguridad. ¿Tú qué opinas? Mándame tu WhatsApp 956-560-1663. Es 96.1. La exitosa.

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96.1 La Exitosa. Tengo mensajitos de WhatsApp, dice Marcos. Yo digo que todos tenemos derechos independientemente del estatus. Me dice Lupita, sí, pero también deben dejar trabajar a las autoridades. Dice Ana, tema delicado, pero mucha gente hoy en día vive con miedo. Pues ahí están las opiniones. ¿Tú qué piensas acerca de esto? ¿Deberían de implementar esa ley aquí también? 956-560-1663 es 96.1 La Exitosa.

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Inicio de semana, arrancando semanita con todo y un poquito más. Oye, te cuento que llega José Madero en su USA Tour 2026 este 14 de noviembre al McAllen Performing Arts Center y tengo muchos boletos para ti, así que pendiente para tu oportunidad de ganar. Seguimos conectados a través de 96.

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0: Gracias, sí, muchas gracias, pero no tengo dinero, pero grande corazón. Bye.
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4: Hola, ¿qué tal? Yo soy Claudia Lamore y estas son las tres noticias que impactan a nuestra comunidad. 1. La ciudad de Edinburgh y su Corporación de Desarrollo Económico arrancaron la construcción de un nuevo Workforce Resource Center en Ebony Hills Golf Course, un proyecto que busca conectar residentes con oportunidades laborales, capacitación y apoyo para empresas locales. Más información en edinburghedc.com. 2. Estudiantes de medicina de UTRGV están investigando nuevas formas de detectar señales tempranas de Alzheimer a través de cambios en la retina, lo que podría ayudar a identificar la enfermedad antes de que avance. Más detalles en utrgv.edu. 3. Y el Departamento de Justicia anunció arrestos y cargos contra 15 personas por supuesto fraude de beneficios públicos, incluyendo casos relacionados con SNAP. Autoridades recuerdan a la comunidad mantenerse informados y proteger su información personal. Más información en justice.gov. Y estas fueron las tres noticias más importantes del día.

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Oigan, y ojo con esto. Fíjense que una terapeuta dice que dormir separados no significa problemas de pareja, sino todo lo contrario. Puede mejorar la relación porque ambos descansan mejor y hay menos discusiones. ¿Tú lo crees? ¿Dormir separados salva relaciones o mata la pasión? 956-560-1663. Quiero saber qué opinas. Seguimos juntitos a través de 96.1.

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Oigan, tengo bastantes mensajitos acerca de que si dormir separados salva relaciones o mata el romance. Dice Hugo, yo sí necesito mi espacio para dormir. Dice Mari, no, dormir juntos es parte del matrimonio. Dicen por acá, mientras haya amor, cada quien en su esquinita. ¿Y tú qué opinas? Mándame tu mensajito 956-560-1663. Seguimos conectados a través de 96.1, la exitosa.

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Llegó el momento de despedirme, pero regreso mañana para seguir compartiendo, para traerte muchas promociones, boletos y lo mejor de la música de todos los tiempos. Te mando un besito tronado, un abrazo bien apretado y ánimo. Que no importa lo que estés pasando, recuerda que lo mejor siempre está por venir. Yo soy Claudia Lamore. Escuchas 96.1.

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3: Hola, ¿qué tal? Yo soy Claudia Lamore y estas son las tres noticias que impactan a nuestra comunidad. 1. La ciudad de Edinburgh y su Corporación de Desarrollo Económico arrancaron la construcción de un nuevo Workforce Resource Center en Ebony Hills Golf Course, un proyecto que busca conectar residentes con oportunidades laborales, capacitación y apoyo para empresas locales. Más información en edinburghedc.com. 2. Estudiantes de medicina de UTRGV están investigando nuevas formas de detectar señales tempranas de Alzheimer a través de cambios en la retina, lo que podría ayudar a identificar la enfermedad antes de que avance. Más detalles en utrgv.edu. 3. Y el Departamento de Justicia anunció arrestos y cargos contra 15 personas por supuesto fraude de beneficios públicos, incluyendo casos relacionados con SNAP. Autoridades recuerdan a la comunidad mantenerse informados y proteger su información personal. Más información en justice.gov. Y estas fueron las tres noticias más importantes.
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